No se vayan a equivocar, para el cielo no vamos de cualquier manera. Convertíos, convertíos a Jehová en esta noche, arrepentíos de vuestros pecados, saná vuestra tierra, saná vuestro corazón, Él quiere sanar en esta noche. Hay corazón enfermo por la vanidad, hay corazón enfermo por la maldad, hay corazón enfermo por la mentira, hay corazón enfermo por el engaño. Sharabaganda rabalai stureklom de klomani clama samai, hey samai, pero hoy Dios quiere sanar. Hay sanidad, hay sanidad. Hay sanidad, hay milagro, hay proeza, hay cosas grandes, hay cosas tremendas para esta noche. Yo veo Dios levantando, yo veo Dios curando heridas. Hay hermanitos, hay personas pródigos que me escuchan.

Ricalaiso mai. Te hirieron y quedaste lastimado, como aquel muchacho que cayó en las manos de ladrones y los medios mataron, lo dejaron medio muerto, herido, lastimado. Tuvo que cruzar el buen samaritano, el que tiene piedad, el que hace piedad, el que hace misericordia. Aquel lo curó y este está pasando ahí por tu casa.

tocar ahora. Sharai Turem Darem Dalam Darais. Río Hondi Claiste Conde y Hamdi Omai. Sturri Clandi Hondi Ahansamai. Reciba el milagro de Dios, reciba.

pasando aquí. El ángel de Jehová está pasando por aquí ahora. En este momento está volando el ángel de Jehová aquí. Está recorriendo por ahí. Está bautizando. Está

abrazale con el alma. Abrazale con el alma. Abraza a tu compañero que está de tu lado. Profetizale para

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La majestad de Jehová. Jehová reina, se vistió de magnificencia. Jehová se vistió, se ciñó de poder. Afirmó también el mundo y no se moverá. Firme es tu trono desde entonces. Tú eres eternamente. Alzaron los ríos, oh Jehová. Los ríos alzaron su sonido. Alzaron los ríos sus ondas. Jehová en las alturas es más poderoso que el estruendo de las muchas aguas, más que las recias ondas del mar. Tus testimonios son muy firmes. La santidad conviene a tu casa, oh Jehová, por los siglos y para siempre. 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

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Necedad y corrupción del hombre. Salmo de David. Dice el necio en su corazón: no hay Dios. Se han corrompido, hacen obras abominables. No hay quien haga el bien. Jehová miró desde los cielos sobre los hijos de los hombres para ver si había algún entendido que buscara a Dios. Todos se desviaron. A una se han corrompido. No hay quien haga lo bueno. No hay ni siquiera uno. ¿No tienen discernimiento todos los que hacen iniquidad? ¿Que devoran a mi pueblo como si comiesen pan? ¿Y a Jehová no invocan? Ellos temblaron de espanto, porque Dios está con la generación de los justos. Del consejo del pobre se han burlado, pero Jehová es su esperanza. ¡Oh, que de Sión saliera la salvación de Israel! Cuando Jehová hiciere volver a los cautivos de su pueblo, se gozará Jacob y se alegrará a Israel. Porque Jehová conoce el camino de los justos, mas la senda de los malos perecerá. 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

0: Viva con entusiasmo. Una mujer de Houston que andaba de compras cantaba felizmente una melodía mientras reunía lo que deseaba comprar. Y al terminar, se acercó a la cajera para pagar. La cajera, al fijarse en la personalidad efervescente de la mujer, se le quedó viendo por un momento, como preguntándose qué tenía de malo. Finalmente ofreció un desganado: «Buenos días, ¿cómo está usted?». Con eso, la mujer entusiasta rebosó: «¡Qué amable! Gracias por preguntar. Estoy muy bien. Soy tan bendecida. Estoy emocionada por el día de hoy». La cajera la miró interrogativa por un segundo y luego dijo: «Permítame hacerle una pregunta. ¿Usted asiste a Lakewood?». «Sí, así es», dijo la mujer. «¿Cómo lo supo?». La cajera meneó la cabeza sonriendo. «Lo sabía porque cada persona que entra así como usted es de Lakewood». Así debería ser. El pueblo de Dios debería ser la gente más feliz del mundo. Tan contentos como para que otras personas se fijen en ellos. ¿Por qué? Porque no solo tenemos un excelente futuro, sino que también podemos gozar de la vida ahora. De eso se trata vivir su mejor vida ahora. Vivir su mejor vida ahora es vivir con entusiasmo y estar emocionado por la vida que Dios le ha dado. Es creer que habrá más cosas buenas en los días venideros, pero también es vivir en el momento y disfrutarlo al máximo. No hay que ser ingenuos. Las presiones de la vida moderna constantemente están amenazando nuestro entusiasmo, haciendo que se evapore rápidamente si no se está renovando constantemente. Probablemente conozca personas que han perdido su entusiasmo por la vida. Antes estaban emocionados sobre el futuro, sus sueños, pero han perdido su fervor. Quizás aún en su propia vida haya evidencia de un entusiasmo que mengua. Quizás un tiempo atrás haya estado emocionado por su matrimonio y profundamente enamorado, tan lleno de pasión, pero ahora su matrimonio se ha estancado y no tiene vida. O quizás haya estado emocionado por su trabajo y encantado de ir a trabajar, pero de un tiempo a esta parte su trabajo ha llegado a ser algo aburrido, rutinario y sin vida. Quizás en una época haya estado emocionado por servir a Dios, ansioso de llegar a la iglesia, fascinado por leer la Biblia y orar y pasar tiempo con otros creyentes. Sin embargo, últimamente ha pensado: «No sé qué me pasa, no tengo ánimo y no tengo pasión, nada es real». Así como el pueblo de Israel tenía que salir a recoger la provisión milagrosa de maná cada mañana, nosotros tampoco podemos subsistir con la provisión de ayer. Necesitamos entusiasmo fresco cada día. La palabra entusiasmo viene de dos palabras griegas, en y teos, que significan inspirado por Dios. Nuestras vidas necesitan estar inspiradas, llenas cada día con la bondad de Dios. Tome la decisión de que usted no vivirá otro día sin el gozo del Señor en su vida, sin amor, paz y pasión, sin entusiasmo por su vida. Y entienda que usted no tiene que experimentar algo extraordinario en su vida para emocionarse. Necesita valorar y estar emocionado por las oportunidades que Dios le ha dado. En donde quiera que se encuentre en la vida, disfrútelo al máximo y sea lo mejor que pueda hacer. Si su tarea ahora es criar a sus hijos, hágalo con pasión, hágalo con entusiasmo. Si usted trabaja fuera del hogar, no le dé a su jefe un trabajo a medias. No se la pase hablando por teléfono, malgastando el dinero y tiempo de su patrón. Si está cavando una zanja, no se pase la mitad del día descansando. Haga su trabajo con excelencia y entusiasmo. «Pues si no me pagan lo suficiente, no tengo la obligación de trabajar tan duro». No recibirá la bendición con esa clase de actitud, porque Dios quiere que siempre dé todo lo que pueda. Sea entusiasta y ponga el ejemplo. Deberíamos estar tan emocionados y tan llenos de gozo como para que otras personas quieran lo que nosotros tenemos. Hágase esta pregunta: ¿es contagiosa y atractiva mi manera de vivir? ¿Mis actitudes, las palabras que hablo, mis expresiones, la manera en que lidio con retos y retrasos hará que alguien tenga el deseo de tener lo que yo tengo? En otras palabras, está atrayendo personas a Dios por medio de su gozo, su amabilidad, su entusiasmo y su actitud de fe, o aleja a las personas con su forma de ser siempre negativa, desanimada, áspera y cínica?
1: 25 minutos.

Renacer FM lo invita a reflexionar junto a la palabra de Dios. Oración vespertina de confianza en Dios. Salmo de David. Respóndeme cuando clamo, oh Dios de mi justicia. Cuando estaba en angustia, tú me hiciste ensanchar. Ten misericordia de mí y oye mi oración. Hijos de los hombres, ¿hasta cuándo volveréis mi honra en infamia? ¿Amaréis la vanidad y buscaréis la mentira? Selah. Sabed, pues que Jehová ha escogido al piadoso para sí. Jehová oirá cuando yo a él clamare. Temblad y no pequéis. Meditad en vuestro corazón, estando en vuestra cama, y callad. Selah, ofreced sacrificios de justicia y confiad en Jehová. Muchos son los que dicen, ¿quién nos mostrará el bien? Alza sobre nosotros, oh Jehová, la luz de tu rostro. Tú diste alegría a mi corazón, mayor que la de ellos cuando abundaba su grano y su mosto. En paz me acostaré y asimismo dormiré, porque solo tú, Jehová, me haces vivir confiado. 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

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El refugio del justo, al músico principal, Salmo de David. En Jehová he confiado. ¿Cómo decís a mi alma que escape al monte cual ave? Porque he aquí, los malos tienden el arco, disponen sus saetas sobre la cuerda, para asaetar en oculto a los rectos de corazón. Si fueren destruidos los fundamentos, ¿qué ha de hacer el justo? Jehová está en su santo templo, Jehová tiene en el cielo su trono. Sus ojos ven, sus párpados examinan a los hijos de los hombres. Jehová prueba al justo, pero al malo y al que ama la violencia, su alma los aborrece. Sobre los malos hará llover calamidades. Fuego, azufre y viento abrasador será la porción de cáliz de ellos, porque Jehová es justo y ama a la justicia. El hombre recto mirará su rostro. 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
2: 3, 2 minutos.

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Los que habitarán en el monte santo de Dios. Salmo de David. Jehová, ¿quién habitará en tu tabernáculo? ¿Quién morará en tu monte santo? El que anda en integridad y hace justicia y habla verdad en su corazón, el que no calumnia con su lengua, ni hace mal a su prójimo, ni admite reproche alguno contra su vecino, aquel a cuyos ojos el vil es menospreciado, pero honra a los que temen a Jehová, el que, aun jurando en daño suyo, no por eso cambia, quien su dinero no dio a usura, ni contra el inocente admitió cohecho, el que hace estas cosas no resbalará jamás. 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

Cuando alguien tiene confianza en su habilidad y cree en usted, aquello que antes creía que sería imposible se vuelve posible. Mi esposa Victoria cree que yo puedo hacer cualquier cosa y tiene tanta confianza en mí que yo no estaría en el lugar en que me encuentro hoy día si no me hubiera dicho constantemente, Joel, tú lo puedes hacer. Tienes lo que se requiere para hacerlo. Años atrás, cuando ella y yo asistíamos a las reuniones en Lakewood, Victoria solía decirme, Joel, un día tú estarás allá al frente, guiando esta iglesia. Un día, ese serás tú. Yo dije, Victoria, por favor deja de decir eso. Me da nervios solo pensar en algo así. Además, yo ni sé predicar. Claro que sabes, me decía con una lucecita traviesa en los ojos. Solo predícales como me predicas a mí. Año tras año, Victoria me animaba. Joel, tienes tanto para dar. Dios te va a usar. Tú serás el pastor de Lakewood Church. Esa semilla estaba siendo sembrada dentro de mí. Y cuando mi papá se fue con el Señor, creo que una de las razones principales por las que pude salir al frente tan pronto fue porque Victoria creía en mí y había ayudado a establecer esa confianza en mí. La confianza que Victoria tiene en mí no solo ayudó a ampliar mi propia visión, también me ayudó a entender cuánta confianza Dios Altísimo tiene en mí. Inmediatamente después de la muerte de mi padre, una de las primeras cosas que hice fue cancelar nuestro programa de televisión nacional. Salíamos en el canal Family Channel los domingos por la noche en aquel entonces. Pensé, yo no soy un predicador de televisión nacional. Ni sé siquiera si puedo predicar. ¿Quién querrá escucharme a mí? Hablé con nuestro representante del canal y le expliqué que había fallecido mi papá y que debíamos dejar nuestro programa. Cuando le dije a Victoria lo que había hecho, ella dijo, Joel, pienso que deberías hablarle de nuevo y pedirle que nos devuelva nuestra programación. No vamos a retroceder a causa del temor. Hay personas alrededor del mundo entero que están observando para ver qué pasará con Lakewood y necesitamos ese tiempo en el aire. Yo sabía que Victoria tenía razón. Algo sucedió en mi espíritu. Eso era un viernes por la tarde, así que le hablé al representante, pero no lo encontré. Le dejé un recado y también le mandamos algunos faxes y correos electrónicos. Sabíamos que era muy importante el tiempo si queríamos rescatar nuestro programa de televisión. Esa hora de programación era muy valiosa. La compañía de cable pudo habérsela vendido fácilmente a otro programa. El lunes era día festivo, pero a primera hora el martes recibimos una llamada del representante de ventas, quien dijo, Joel ya había vendido tu espacio la semana pasada, pero cuando fui a firmar el contrato el viernes, oí algo en mi interior que me decía, no lo hagas hasta la semana entrante. Y continuó diciendo, al llegar esta mañana, supe qué era ese algo. Dios quería que tuvieras de nuevo tu tiempo. Me dijo que había destruido el otro contrato, y luego me dijo, puedes tener tu espacio original en la programación. Yo estoy convencido que esa decisión fue de Dios. Hoy día salimos en más de 200 canales de televisión en varias partes del mundo. Dios ha hecho más de lo que podríamos pedir o pensar. Pero lo que quiero que usted entienda es que una parte clave de ese proceso fue el hecho que alguien me infundió confianza. Victoria me ayudó a expandir mi visión, a cambiar mi manera de pensar. Ella creyó más en mí de lo que yo creía en mí mismo. Es una cosa que las personas que amamos y respetamos crean en nosotros, pero es algo muy diferente cuando logramos comprender cuánto Dios cree en nosotros. Nada podrá detenernos de cumplir con nuestro destino.

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Jehová es mi pastor. Salmo de David. Jehová es mi pastor, nada me faltará. En lugares de delicados pastos me hará descansar. Junto a aguas de reposo me pastoreará, confortará mi alma. Me guiará por sendas de justicia por amor de su nombre. Aunque ande en valle de sombra de muerte, no temeré mal alguno, porque tú estarás conmigo. Tu vara y tu cayado me infundirán aliento. Aderezas mesa delante de mí en presencia de mis angustiadores. Unges mi cabeza con aceite. Mi copa está rebosando. Ciertamente el bien y la misericordia me seguirán todos los días de mi vida. Y en la casa de Jehová moraré por largos días. 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
1: 5, 3 minutos.

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Plegaria, pidiendo ayuda en la aflicción. Salmo de David. ¿Hasta cuándo, Jehová, me olvidarás para siempre? ¿Hasta cuándo esconderás tu rostro de mí? ¿Hasta cuándo pondré consejo en mi alma, con tristeza en mi corazón cada día? ¿Hasta cuándo será enaltecido mi enemigo sobre mí? Mira, respóndeme, oh Jehová, Dios mío. Alumbre mis ojos, para que no duerma de muerte, para que no diga mi enemigo, lo vencí. Mis enemigos se alegrarían si yo resbalara, mas yo en tu misericordia he confiado. Mi corazón se alegrará en tu salvación. Cantaré a Jehová, porque me ha hecho bien. 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

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Necedad y corrupción del hombre. Salmo de David. Dice el necio en su corazón: no hay Dios. Se han corrompido, hacen obras abominables, no hay quien haga el bien. Jehová miró desde los cielos sobre los hijos de los hombres para ver si había algún entendido que buscara a Dios. Todos se desviaron, a una se han corrompido, no hay quien haga lo bueno, no hay ni siquiera uno. ¿No tienen discernimiento todos los que hacen iniquidad? ¿Que devoran a mi pueblo como si comiesen pan? ¿Y a Jehová no invocan? Ellos temblaron de espanto, porque Dios está con la generación de los justos. Del consejo del pobre se han burlado, pero Jehová es su esperanza. ¡Oh, que de Sión saliera la salvación de Israel! Cuando Jehová hiciere volver a los cautivos de su pueblo, se gozará Jacob y se alegrará a Israel. Porque Jehová conoce el camino de los justos, mas la senda de los malos perecerá. 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

Sí, de la mañana 54 minutos. Muy buenos días y paz del Señor a toda la audiencia de FM Renacer. Saludando a todos en esta mañana de día miércoles, miércoles 5 de 13 del mes 5, ¿no es cierto?, de mayo del año 2026 en esta mañana. Saludándole a todos ustedes que están ahí en sintonía de la radio con la bendita y gloriosa paz de nuestro Señor y Salvador Jesucristo. A partir de las 7 de la mañana ya dan inicio las programaciones de FM Renacer, turno por la mañana. Agradecemos a Dios iniciando entonces una jornada laboral más en el día de la fecha. Deseando a todos vocês um bom dia na paz do Senhor. Para você que está em roda do seu fogão a lenha, tomando seu chimarrão. Ligadinha conosco, Deus abençoe sua vida. A partir de las 7 de la mañana ya tenemos ahí el programa del hermano Marcos, la hermana Mariela.

Ahí estamos escuchando para el hermano Eugenio y la hermana Rosa. Están ahí tomando un buen mate en esta mañana en sintonía. Dios bendiga a los hermanos ahí de la iglesia Camino Nuevo, a los hermanos ahí de Progreso. 6 de la mañana, 58 minutitos. Vamos dejando ahí esta alabanza para ustedes. Ya nos preparamos ahí entonces para atender la próxima programación. No se vayan, sigan ahí en sintonía y programas. Pueden participar, pueden comunicarse con nosotros en esta mañana. Dios te bendiga, hermana Rosa. Un abrazo en esta mañana ahí, la esposa, el hermano.

5 minutos de las 7 de la mañana, estamos ahí en el horario de la programación del hermano Marcos, la hermana Marila en esta mañana de hoy. Estamos ahí aguardando entonces la comunicación de los hermanos programadores. Dios bendiga al hermano Marcos, Dios bendiga a la hermana Mariela, a sus hijitas, a su hijito en esta mañana. Los hermanos siempre conducen ahí su programación a través de audios, y estamos ahí entonces aguardando la comunicación de los hermanos. Pero mientras esto, le queremos decir que las líneas telefónicas en esta mañana, a partir de este momento, están disponibles para que usted se comunique con nosotros. El 3755-263570, el 3755-643636. Telefone brasileiro da área 55-999-101707 para nossos irmãos também ligarem para nós. Deus abençoe o irmão Clairton nessa manhã aí, deixando suas mensagens de bom dia todas as manhãs. Que Deus venha abençoar a sua vida, irmão Clairton. Bom dia, trabalhe com dedicação, sonhe com determinação e conquiste com paixão. Bom dia, abençoado seu dia por Deus. Deus abençoe a sua vida, irmão Clairton, a sua família nessa manhã. Agradecemos então aí as mensagens dos nossos irmãos. Vamos a ir seleccionando en esta mañana algunas alabanzas para compartir juntamente con ustedes.

7 de la mañana, 13 minutitos. Esa es alabanza en esta mañana. Juan Carlos Dos Santos nos cantaba la alabanza. Cuán gloriosa será la mañana. Ahora estamos escuchando ahí con los hermanos Canariños de Cristo la alabanza o Pontanal para la meditación espiritual de ustedes en esta mañana de hoy. Dios bendiga a los hermanos de Las Colonias, Las Picadas, los barrios aquí del Soberbio. Nos dice paz de Dios. Quería oír un louvor de Daniel y Samuel. Simplemente es todo, Rafael. Dios te bendiga, hermano Rafael, en esta mañana. Ahí en sintonía de la radio juntamente a su familia. Que el Señor venga a bendecir. Horario de la programación del hermano Marcos, la hermana Mariela, los hermanos ahí de Sarandí. Chafarice.

0: Daniel y Samuel cantando en esta mañana esta hermosa alabanza. Entonces bate en la puerta en esa mañana. Dios abençoe a su vida en esa mañana ahí ligadinho conosco. Tenemos aquí, dice a paz del Señor, irmã Mariela. Estamos ahí en la escuta aquí en São José do Inhacorá. Peça un hino con parada firme. ¿Quién puede? A ver, ¿quién pede? Ahí está, hermano Paulo Aguiar. Dios te abençoe, hermano Paulo Aguiar, nessa manhã. Un abrazo ahí para el hermano, para su familia, su esposa, que Dios venga a abençoar también. Hermano Paulo esteve mandando, faz 20 minutos ahí ya la mensaje, ¿no? Mas yo tengo ahí esquecido, siempre esqueço do telefone brasileiro. A mayoría dos irmãos ligam para nós, a través do telefone argentino, mandam ahí suas mensagens.
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0: Que Deus abençoe sua vida, irmão Paulo, a sua família. Logo mais já vamos estar rodando aí um louvor e com parada firme nessa manhã também.

0: Mandamos uma saudação nessa manhã, irmã Irene. Está aí ligadinha conosco, irmã Irene. Deus te abençoe. A sua família também. E não posso esquecer aí da irmã Naldina. Tá ligadinha, irmã Naldina? Irmã Naldina, não desliga o seu rádio, né? Irmã Naldina é uma fiel ouvinte das programações da Renascer. Eu lembro quando recém comecei aqui no estúdio da rádio, né? Eu tinha uns 12, 13 anos. E a irmã Naldina já era uma ouvinte assídua aí. Então, meu abraço nessa manhã. Eu sei que a irmã nem sempre pode ligar para nós, mas sempre está na audiência. Renascer, buenos dias. Paz del Señor, hermano, ¿con quién hablo?
1: Con hermano Jorge, de la vida de París.
0: Oh, hermano Jorge, ¿todo bien por ahí?
1: Estamos ahí trabajando, laborando.
0: Escuchando la radio.
1: Sí, sí, que vamos a hacer otra cosa, no hay más que hacer.
0: Está en el aire, hermano Jorge.
1: Que no pasa un maná ahí para mí, o puede ser soldado herido, dice, puede ser.
0: Soldado herido.
1: Paz del Señor, que Dios le bendiga.
0: Paz del Señor, Dios te bendiga, hermano Jorge. Dios venga a bendecir al hermano Jorge, a los hermanos ahí de Chafariz. Están en sintonía, hermano Jorge, trabajando esta mañana y ahí en sintonía de la radio. Enseguida preparamos ahí la alabanza que el hermano nos pedía en esta mañana también. Y los hermanos que están participando, Dios bendiga a los hermanos. Vamos a estar hasta las 9 de la mañana, así que pueden participar, pedir sus alabanzas y nosotros vamos a estar tratando de complacer a los hermanos. Este horario pertenece ahí al hermano Marco, la hermana Mariela. Después de 8 a 9 tenemos ahí espacio libre y nosotros vamos a continuar aquí con ustedes seleccionando las alabanzas en esta mañana. Hermota Chani nos pidió louvor ahí. Marcas de batalla. Mano Jorge nos pedía la alabanza Soldado Herido. Y después volvemos con más participaciones. Tenemos más participación a través de audios.

0: Hermoso. Tenemos aquí más participaciones.
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0: Ah, está en sintonía también mi madre en esta mañana. Dios bendiga a mi mamá. Dice paz, estoy en sintonía. Pido la alabanza. Voces view por ahí, una bella. Dinamitis Barros. Ya vamos a preparar esta alabanza para estar compartiendo entonces ahí con mi madre, también mi familia, mi padre en esta mañana.
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0: Buen día, paz de Dios, Marila. Estoy escuchando, dice en el celular. Estoy trabajando, quebrando maíz. Dice, pasame un himno que está a tu alcance. Soy Beber Delia. Oh, Delia, Dios te bendiga, mujer batalladora, luchadora, en esta mañana ahí trabajando, rompiendo maíz, quebrando mío. Dios viendo a Rayo Renacer, ahí no sé, un teléfono. Deus ya pensó en Delia en esta mañana de hoy. El hermano Nicanor Rodríguez está en sintonía también. Vamos a estar escuchando el audio, hermano Nicanor.
2: Aplauda, señora, hermana Mariela. Madrugó. Tudo bem, irmã? Me passa um hino, pode ser os canarinhos. Cristo, ele é uma nata para mim, irmã. Que estou tomando mate aqui em Rosão. Glória a Deus, uma irmã Mariela.
0: Que Dios te bendiga, hermano Nicanor, en esta mañana, ahí en sintonía de la radio. Dice, cree en el Señor Jesucristo y serás salvo tú y tu casa. Hechos 16:31, ahí para tu meditación, hermano Nicanor, que el Señor venga a bendecir. También tenemos aquí más participaciones. Dios bendiga al hermano Saúl Gay, está ahí en sintonía también en kilómetro 4. Y se pasa el himno Crentas 24 horas. Dios bendiga su vida, hermano Saúl, a la familia Gay. Entonces ahí en kilómetro 4, que Dios venga a bendecir en esta mañana. Bien, vamos a ver por aquí, tenemos más participaciones. Paz de Dios, hermana, estoy escuchando el Epe Humana y pasame un himno a tu elección. Dios te bendiga, hermana Daniela, en esta mañana. Saludo muy en especial para usted. Aquí que no se ha cortado la mano de Jehová para salvar y ni se ha grabado su oído para oír. Isaías 59:1 para tu meditación en esta mañana. Olha aí, irmã Inês, está ligadinha conosco. A paz do Senhor Jesus Cristo, irmã, estou na audiência. Deus abençoe a todos. Amém, irmã Regina. A programadora aqui da Rádio Renascer. Programa aí de sexta-feira, das 14 às 15 horas.

Ahí estuvimos escuchando a Denamitis Barros cantar la alabanza Ovella, entonces en especial a mi madre que está en sintonía en esta mañana. Tenemos ahí la alabanza Ucrentias 24 horas. Dios bendiga al hermano Saúl. Enseguida pasamos ahí la alabanza con los canariños también que nos pidió el hermano.

Preciosa alabanza, estuvimos escuchando ahí que nuestro hermano Saúl nos pedía en esta mañana. Un crenchi para ser crenchi, tiene que ser a 24 horas. El lindo mensaje nos deja esta alabanza en esta mañana. Paz del Señor Jesucristo, hermana. Esto es una audiencia. Dios bendiga a nuestra hermana, el mensaje de la hermana Inés. Paz de Dios, hermana Mari. Le estoy escuchando con mi hijo José tomando un matecito, dice, conectada con Dios. Si podés pasarme el himno, filho de bote, a ver, vamos a ver, te socorrer. Ah, filho, vin te socorrer. Ahí ya sé que alabanza es, hermana Juana. Dice, pasame humana, bendiciones. Dios te bendiga, mi amiga Juana, en esta mañana ahí en sintonía de la radio. Y me alegra mucho por su victoria ahí con su hijo, que volvió a los caminos del Señor. Ah, qué alegría para una madre en esta mañana. Yo comparto con usted, hermana Juana, esta alegría. Porque muchas madres, ¿no es cierto?, oramos y clamamos a Dios por nuestros hijos y esperamos algún día verlos a ellos dentro del camino del Señor.

Vamos con la alabanza de los hermanos Canariños de Cristo en esta mañana. Hay una alabanza que me gusta mucho escuchar de los hermanos Canariños. Nos pedía el hermano Nicanor una alabanza por los hermanos Canariños en esta mañana. Y vamos a dedicar también a la hermana Delia, que está ahí en sintonía. Es una alabanza que la letra es muy linda. Y después preparamos ahí la alabanza que la hermana Juana nos pedía en esta mañana.

Ahí escuchábamos la alabanza con los Canariños de Cristo, la alabanza vencedora en esta mañana. Ahí está la alabanza, ahí está hermana Juana. Hermana Juana es una programadora aquí de FM Renacer con un propósito. 3 meses ahí de programación. Pero yo sé que Dios te va a bendecir, hermana Juana, y va a continuar.

0: Continuar con este programa. El día viernes, hermana Juana tiene su programación.
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0: Dios bendiga también a los hermanos que están ahí en sintonía. Y queremos decirle a la audiencia también, a partir del día lunes,
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0: segunda-feira, antes 8 às 19 horas. Volta a programação no ar aí, né, do nosso irmão Luiz Adir. Programa que era aí dia domingo, né, se eu não me engano, das 14 às 13 horas da tarde. Vuelve al aire através de las ondas amigas de FM Renacer 91.3.
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0: A partir del día lunes de 18 a 19 horas de la tarde, hermano Luis Adir vuelve ahí con su programación. Y usted es nuestro invitado especial a participar, sintonizar la programación. Y yo sé que Dios tiene bendición para tu vida también. Mandamos un saludo entonces muy especial al hermano Luis también en esta mañana, en esta próxima alabanza aquí con Mendoza y Cleonice. Tenemos también algunos horarios disponibles para usted que está ahí pensando en ponerle una programación. Puede comunicarse con nosotros aquí en los estudios de la radio. Nosotros vamos a estar pasándole ahí las informaciones para usted también. Le dejamos en compañía entonces ahí de esta hermosa alabanza con Mendoza y Cleonice. Mientras atendemos aquí a los hermanos que llegaron hasta los estudios de la radio.

estamos escuchando esta hermosa alabanza a pedido de nuestra hermana Luisa Fernández. Ligadinha conosco nessa manhã. Deus abençoe sua vida, irmã Luísa, seu esposo, então, que estão aí compartilhando também, ouvindo a Rádio Renascer. Que Deus venga a bendecir nesta manhã. Continuamos com alabanzas por aqui. 8 de la mañana, 35 minutos. ¿Qué habrá pasado con la hermana Eugenia, el hermano Hilario? Hace muchos días que no recibo su llamada. Los hermanos ahí de la décima Campo Ramón. Nos está pegando a rayo por ahí, hermana Eugenia. Y siempre cuando la hermana Eugenia llama también a veces, vamos a darnos cuenta ahí de su llamada después de varios días, ¿no? Pero hoy, hermana Eugenia, reciba mi saludo en esta mañana al hermano Hilario, los hermanos ahí de la décima Campo Ramón, que siempre están en sintonía.

bien, dejamos nuestro saludo también en esta mañana a la hermana Clesi Alves. Dios bendiga a la hermana Clesi Alves, a su familia, a los hermanos entonces ahí de zona Alicia. Están ahí escuchando la programación. Que el Señor venga a bendecir. Hermana Clesi, gracias por el cariño. Gracias por siempre estar ahí en sintonía de la radio también. Que el Señor venga a bendecir en esta mañana, hermana Clesi, mi amiga, sierva del Señor, siempre en la audiencia de la programación. 8 de la mañana, 52 minutos. Allá hay un lofer que nos pedían a su hermano José.

0: Muy bien, que Dios bendiga. Ahí escuchamos esta alabanza. Entonces, ahí apellido de nuestro hermano José, que está ahí ligadinho conosco, siempre en la audiencia de la programación. Y nosotros ya vamos encerrando ahí este horario de espacio libre aquí de la radio. Pero está en sintonía, mijito Leonel, en esta mañana. Dios te bendiga, hijo. Está ahí cerca de la cocina, la abuela escuchando la mami. Abrazo grande entonces para vos, Leonel. La mamá te ama mucho, mucho. ¿Eh? Vamos a dedicarle entonces esta alabanza a todos los niños que están ahí en sintonía. La alabanza entonces ahí del patito Juan. Muy en especial a Leo en esta mañana. ¿Eh? Está ahí escuchando la radio juntamente a la abuela.
1: ¡Piper, Piper! ¡Mira, allá va el patito Juan!
2: ¡Sí! ¿Sabes que ayer lo encontré? ¿Y sabes lo que me contó?
1: ¿Qué te dijo?
0: Le dejamos entonces ahí y mientras preparamos la próxima programación aquí de los estudios de FM Renacer.